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1: Bueno, yo creo que es una maniobra desesperada de Sánchez, que ya sabe que probablemente va a perder las elecciones, porque yo ya no me atrevo a decir nada. Es muy probable que Pedro Sánchez pierda las elecciones. Y a mí me parece que es una obra desesperada para intentar...
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1: 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Es decir, yo creo que Pedro Sánchez efectivamente... Creo que tiene interiorizado que es probable que pierda las elecciones por mil circunstancias, porque su gobierno está muy desgastado, porque hay una ola de derechas que viene por todo el mundo. Mirad lo que pasó en Brasil ayer inesperadamente. Yo creo que lo ve, este análisis lo tiene hecho, pero también cree que lo que acaba de hacer es la última bala que le queda para intentar que esto no pase. Entonces él cree que puede... Confía en tener posibilidades para que esto no suceda. Yo lo veo de otra manera. También puede ser que ayer lo apuntaba un poco en la tertulia con el politólogo con el que hablamos. Yo creo que de verdad Pedro Sánchez lo que busca es ganar las elecciones, aunque luego no pueda gobernar.
0: Vale. Pero
1: creo que lo que va a intentar es arrancar votos de su izquierda, porque ahora mismo su izquierda está absolutamente desestructurada. O sea, se van a llamar Frente Amplio, que es algo tan difuso el nombre como la propia naturaleza de la izquierda. Era mucho mejor que se llamaran la izquierda y punto, por ejemplo, ¿no? Porque Frente Amplio, o sea, lo de amplio es muy, muy ambiguo y muy difuso.
0: Molta amplia también.
1: Y muy amplio. Lo del Frente Amplio es muy amplio, no define. Creo que no tiene ni candidato, están enfrentados entre ellos, no sabemos si estará Podemos, en fin. Y creo que Pedro Sánchez va a intentar canalizar el malestar de las acampadas hacia el PSOE mientras propicia un engorde de Vox para que Vox le pise el terreno al PP de manera que el PSOE sea el partido más votado.
0: Amb
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0: intencions...
1: la impresión de que esa es su intención.
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1: Perdona que te diga, no creo que a Pedro Sánchez le haya gustado, porque él se define como un hombre de izquierdas y además no lo esconde. O sea que igual el redactor que ha hecho esa noticia no estaba muy al tanto de lo que quiere Pedro Sánchez, que lo que él quiere es que se demuestre que es de izquierdas y comerse a su izquierda.
2: Y lo fará.
1: Porque si Pedro Sánchez hubiera intentado irse a la derecha, desde luego hoy no aprobaría el decreto de vivienda que va a aprobar, que ya veremos cómo acaba este decreto de vivienda.
0: Haremos un explicar a John Carlos.
1: Sí, pero si me permitís, yo creo que hay otro análisis también, hay que entender, hay otra intencionalidad detrás de lo que va con el personaje de Pedro Sánchez. Es decir, ha convocado elecciones, la derecha siempre sostiene que la ambición de Pedro Sánchez ha sido permanecer en el poder a toda costa. Entonces, esto choca con una convocatoria electoral anticipada porque le va a llevar a perder el poder. Pero hay que tener en cuenta una cosa muy importante también, que es que Pedro Sánchez aspira a mantener el control del Partido Socialista. Si hay un descalabro electoral, Pedro Sánchez tendrá que dejar el Partido Socialista, porque habrá voces críticas que ahora mismo no existen, porque el Partido Socialista es Pedro Sánchez, yo soy el PSOE, ¿vale? Pero si hay un descalabro, Pedro Sánchez no podrá seguir como secretario general. Si salva los muebles, si gana las elecciones, Pedro Sánchez podrá continuar como líder del partido, ¿eh? No digo como... Yo creo que si pierde las elecciones no seguirá como diputado de la oposición, pero ahí le queda la ambición, muchas ambiciones, de participar en foros europeos o internacionales, que él ha hecho esta legislatura, de esta legislatura, ha hecho una proyección suya de política exterior, ¿vale? Si Pedro Sánchez se descalabra en las elecciones, pensando siempre en que él piensa en sí mismo, ¿vale? Si Pedro Sánchez descalabra, esta opción desaparece. Si Pedro Sánchez gana las elecciones, aunque pierda el poder, o incluso se acerca al Partido Popular, mantiene este poder orgánico en el Partido Socialista, y creo que este es un elemento también muy importante que hay que tener en cuenta.
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5: Buenos días. La noticia del día no es el apellido Sánchez ni el acto de partido de su declaración de ayer, convocando elecciones. Ni la última posible verdad por la que podía pasar a la posteridad, mientras mentía diciendo que serían en el año 27. Ni tan siquiera las felicitaciones porque este bisturí acertara en su protectorado. La noticia del día puede resumirse en dos, como en los mandamientos aquellos del verbo mentir del otro día. El primero, que en este caso y como excepción de la propia vida, la parte es mayor que el todo, que él es más importante para él que el resto. ¿Cómo será el día a día personal y político de quien nos preside en funciones? Que entre corrupciones personales, familiares y partidistas, este país le deba una Mari Carmen. Que haya sido ella la artífice que permita que en este desastre nacional al menos renazca el derecho a elegir. ¿Cómo estará la cosa? Que incendiado por el sur de Ceuta y por el centro de Madrid, este sea el mejor momento para arrastrarse electoralmente. El segundo mandamiento es dejar claro que convocar elecciones no es lo importante. Que ante este nivel de insidia generalizada, es que no controle Indra para el escrutinio de votos, que no vigile correos para el voto postal, que el Tribunal Supremo no sea el coladero de todo lo que saldrá de la Junta Electoral Central hacia el Constitucional, y que los nietos extranjeros regularizados no sumen más que los españoles. Hay que movilizarse, decía ayer, pero dio la impresión de que no lo decía contra él. Y ya mañana, siempre si te dan elegir.

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2: Fíjate, pues qué alegría, ¿no?, de ya tener un 70% vendido, es una maravilla, ¿no? Y ya, pues, tenemos dos meses por delante para seguir vendiendo entradas de Juma de este domingo, que estará allí, y otros artistas, o sea que las últimas ya, porque por suerte pues las últimas, pero todavía quedan todavía para vender.
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2: Bueno, hemos pasado y seguimos pasando y seguiremos pasando, ya, seguramente, ¿no? Pero sobre todo orgullo, ¿no? Una felicidad inmensa, pues lo que comentabas, ¿no? El salto a Buenos Aires es algo increíble, que no nos esperábamos, ¿no? Pero bueno, se dio la oportunidad y ahí estamos. Y podemos confirmar que en 2027 volvemos a Buenos Aires con una segunda edición, ¿no?
1: ¿Cómo es el público allá? Venga, contáuma.
2: Pues totalmente distinto.
1: ¿Qué dios?
2: Sí. Totalmente distinto, o sea,
1: no se ríen del mateix,
2: no se ríen de lo mismo, pero sin embargo apuestan mucho.
1: ¿Val?
2: Apuestan mucho, o sea, nosotros llevamos una propuesta, es un poquito diferente a la propuesta que hacemos en Mallorca. Allí juntamos, hacemos shows de pues un cómico español con un cómico argentino, ¿sí?, con un cómico chileno, ¿no?, que son los tres países que más hubo el año pasado, y a lo mejor no hay un cómico argentino en un festival y en un show. Y aún así el público pues se acerca, oye, a ver qué hay esto, ¿no? ¿Qué es? Esto en Mallorca lo queremos incorporar, pero poquito a poquito, porque ya sabemos cómo somos los mallorquines, ¿no? No vamos a meter ahora de golpe una locura.
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4: Yo en 10 años que llevo, la verdad que me cuesta que la gente venga, porque no, a día de hoy, por suerte o por desgracia, son redes sociales, ¿no? Y si no eres súper conocido en redes sociales, no te conoce nadie. Pero sí que es verdad que pues nos la ingeniamos. Yo salgo a hacer entrevistas en la calle, hago bromas de cámara oculta, y luego en los shows, hago muchos shows en muchos bares, en muchos teatros, en muchos sitios, ¿no? Donde me dejan contar chistes, siempre cuento alguna cosa, ¿no? Y al final, pues siempre hay la típica persona que viene convencida por alguien porque no le apetecía o no sabe quién qué iba a ver, y luego acaban diciendo, wow, aquí existe también cosas diferentes y comedia. Y yo creo que sí, que cuesta un poco al público mallorquín. Yo soy muy irquí, voy a decir... 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
2: Hay un crecimiento increíble. O sea,
1: igual, és un públic molt exigent.
2: Claro,
1: ¿no?
2: pero es verdad que... Yo, fíjate, yo lo explico de la siguiente forma. No estaba acostumbrado. Es un público que, lamentablemente, por la situación de isla, no hemos tenido las obras de teatro que ha tenido la península, no hemos tenido la comedia que ha tenido la península. Había un drama, ¿no?, en cuanto a... Solo existía, o sea, hasta 10, 12 años, o 15 quizás ya, solo estaba el Auditorium como teatro privado, ¿no? El nacimiento de Truiteatre hace que vengan
0: no
2: más obras...
0: No hay que supenses... 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
3: Muy bien, muchas gracias, encantado de estar con vosotros.
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3: Bueno, esto, efectivamente, esto ha ido cambiando. Nosotros hemos empezado, digamos, en el terreno del wellness, es decir, lo primero que buscábamos es ir al médico y encontrarnos bien, es lo que busca la mayoría de la gente. De hecho, mucha gente que está bien no va al médico siquiera. Dice, bueno, yo estoy bien, ¿para qué voy a ir al médico? Esto es una de las primeras fases, digamos, de esta secuencia que voy a contar. Después, la gente dice, bueno, no me encuentro del todo bien, a ver cómo puedo mejorar, y entonces vas al médico y el médico te soluciona pequeños problemas y vas mejorando. Después empezamos a decir, bueno, ¿y por qué no estar mejor en el futuro y intentar no envejecer demasiado, etcétera? Y entonces hemos empezado a hacer la medicina que se llamaba anti-aging hace unos años. Pero aquello de anti-aging pues no era políticamente correcto, la gente no acaba de entender eso de ir contra el envejecimiento, cuando el envejecimiento es algo natural. Entonces tuvimos que rápidamente cambiar lo del anti-aging, aunque sigue en muchos foros hablándose de anti-aging, y lo hemos cambiado por el healthy aging, que en inglés quiere decir pues el bien envejecer, ¿no? Envejecer saludable, etcétera. Pero esto no es suficiente, porque ahora lo que queremos es llegar a... Yo lo que observo, por ejemplo, a partir de los 45, 50, 60 años, dependiendo de cada persona, ahora hablamos de eso si quiere, hay una separación brusca entre los dos lados de una cremallera. Es decir, por una parte está la esperanza de vida, que sigue creciendo y sigue recta, y en España hemos duplicado la esperanza de vida en los últimos 150 años, es decir, esa línea sigue recta y es esperable que siga así durante muchos años. Pero a partir de esa edad la cremallera se atasca, la de la calidad de vida. Y la calidad de la vida no puede seguir paralela a la longitud de la vida y de hecho aumenta. Y no hemos conseguido, ahí hay una brecha a partir de ahí de unos 10 años en los que empiezas a perder calidad de vida y eso es lo que estamos intentando luchar ahora. Es decir, intentar desatascar esa cremallera para que, ¿por qué no vivir todos los años que nuestra genética nos permite, pero intentando que las dos ramas de la cremallera vayan juntas? Ahí estamos, ese es el punto.
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3: Sí, bueno, ahora mismo yo tengo pacientes que llegan muy dignamente a los 90 años. Muy dignamente, con una calidad de vida excelente, sin demasiados problemas, pero a partir de los 90 años ya la cremallera ya se atasca, ya se rompen los dientes de la cremallera, ya se rompen, ya es imposible, ya empiezan a salir, ya no son achaques, sino que son verdaderas enfermedades. Pero es muy interesante separar, y esto es uno de los grandes problemas de la longevidad, y esto es lo que hace que haya tanta disparidad de información sobre esto. Y es que no es lo mismo, hay tres maneras de envejecer, y cada uno de nosotros pertenece a un grupo diferente, y esto se debe a la genética. Hay tres maneras de envejecer. Una sería aquellos que envejecen y van teniendo pues pequeños achaques, pequeños males y pequeñas arrugas, dolor aquí, dolor allí, pero nada serio, y pueden llegar hasta los 90 años sin ningún problema. Después está el segundo grupo, en el que a partir de los 45, 50 empiezan a tener, el envejecimiento se nota acelerado, no solo ya en el aspecto físico, sino por dentro empiezan a tener problemas, diabetes, cataratas, artrosis, etcétera. Este sería el serotipo que llamamos B, es decir, cuando el envejecimiento ya empieza a ser un problema patológico, bien porque está muy precozmente, se presenta muy precozmente, porque va muy acelerado, porque se acompaña de muchas enfermedades. Esas son las tres condiciones del serotipo B. Y después vendría el serotipo C, que son los que viven perfectamente sin grandes dificultades, son los centenarios, son los la gente con suerte a la que tú le preguntas, por ejemplo, a María Brañas, esta señora que llegó a los 217 ¿sí? años hace poco, y se le preguntaba, oiga, ¿usted qué hace? ¿Y sabe lo que contestaba? Pues yo no hago nada especial, absolutamente nada especial, yo hago lo que todo el mundo, no hago, pero nunca he abusado de nada, ¿no? Sería un poco, sería hacer de todo un poco sin abusar. Pero es que eso solo le ocurre a los que tienen suerte. Si esto lo comparamos con el dinero, rápidamente podemos buscar que tres personas que tengan el mismo capital en el banco, vemos tres modelos distintos. Uno, el que trabaja de sol a sombra y que ha obtenido ese capital trabajando muy fuerte. Ese normalmente es el que sufre un poco más y tiene enfermedades, y tiene deudas, y tiene problemas, pero llega a ese capital. El segundo grupo sería el aquel que tiene un patrimonio familiar y ya empieza con un capital bueno y tiene problemas y disgustos, pero al final lo consigue de una manera más fácil. Sería lo que hablábamos antes del serotipo A. Y finalmente está al que le ha tocado la lotería. Oiga, al que le ha tocado la lotería absolutamente no hace nada especial, no ha trabajado nunca y lo que hace es tener en el banco un dinero que le ha tocado por haber comprado un décimo de lotería.
0: Pero como no siempre nos puede tocar la lotería, doctor, mejor intentar prevenir, ¿no? Dígame
3: claro,
0: usted, el pilar, esos tres pilares resumidos muy brevemente, que puedan garantizar una vida larga, próspera, saludable, evidentemente.
3: Bueno, son realmente siete, ¿eh? Siete.
0: Ah, son siete. Yo los iba a resumir.
3: Siete que serían. Vale. Un cuadrilátero de cuatro cosas y después tres más que lo soportan. Uno sería la alimentación sana en calidad y cantidad. Eso es fundamental y está muy bien estudiado. Dos, el ejercicio en sus tres vertientes. Fuerza, no solo cardiovascular, no vale solo caminar, hay que hacer fuerza y tampoco vale solo hacer fuerza y caminar, sino que hay que estirarse, yoga, estiramientos, pilates, todo ese tipo de cosas se han demostrado que mejoran mucho la Tercer punto y muy importante, el sueño reparador, un número de horas suficiente con ciclos de sueño REM, sueño profundo, etcétera, lo suficiente dependiendo de cada persona y cada edad. Sueño es fundamental, sería el vértice. El cuarto punto sería la gestión de las emociones, el estrés, las relaciones sociales y el propósito de vida. Sin propósito de vida no hay vida, esto lo conocemos desde hace mucho tiempo. El estrés es bueno en cierta medida, pero es malo cuando te supera y hay que tener pues buena conexión con los demás, etcétera. Eso sería el cuadrilátero. Y sujetando ese cuadrilátero hay tres que son, por una parte, las hormonas. Por eso, cuando he mencionado antes de que a partir de los 45 empiezan los problemas, es porque empiezan a caer las hormonas.
0: Claro.
3: Y en ese momento hay que controlarse, hay que suplementarse, hay que estudiar las hormonas. No todo el mundo, no es para todo el mundo, pero algunas personas pueden mejorar. El punto número 6 sería la microbiota, cada vez le damos más valor. En María Brañas, por ejemplo, esta señora se vio que la microbiota era muy joven, en fin, todo hay que procurar y está muy relacionado con la alimentación, con el estrés, con el estilo de vida, etcétera. Y por último, todo el tema de las toxinas. Las toxinas, muchas son, digamos, conscientes que introducimos al cuerpo, tabaco, alcohol. El tabaco te quita 10 años de vida, el tabaco te da muchas enfermedades, el tabaco te envejece, el alcohol lo mismo, el alcohol te da cáncer de mama, el alcohol te da muchos problemas. Alcohol y tabaco lo sabe todo el mundo, pero hay un montón de toxinas que no conocemos y que vienen en los alimentos, el arsénico, el plomo, el mercurio, y también ahora todo el tema de los microplásticos que están provocando disrupción endocrina, etcétera, y un montón, la radiactividad, las pantallas, etcétera, todos estos factores, el sol, todo esto son los factores que podrían empeorar. El que tenga esos siete pilares bien, pues va a vivir muy bien y sin problema.
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3: Sí, esto lo podemos saber ahora, esto lo podemos saber ahora, hay estudios genómicos y los podemos saber perfectamente y podemos saber quién tiene unos buenos genes y quién los tiene malos.
0: Ay.
3: Pero, lógicamente, si no te has hacen los estudios, pues tienen que utilizar el estilo de vida como una herramienta. Esto nos sirve más para la investigación, para saber por qué ocurren, por qué alguien llega a centenario y por qué sí, alguien llega muy bien y por qué alguien llega muy mal. Esto más es para nosotros que para, digamos, el público en general.
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3: Nada, a ustedes. Bueno, gracias.
0: 11:45, uns consells més.
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0: 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Buenos días, bienvenida.
1: Hola, Clara, ¿qué tal? Buenos días.
0: Cuéntanos un poco, Flor, esta lesión medular que tú tienes, ¿cuándo te la diagnosticaron y qué tan importante es esta terapia que tú haces gracias a este exoesqueleto?
1: Bueno, en realidad me diagnosticaron en febrero, me operaron en mayo y en realidad el exoesqueleto llegará tarde. La lesión que tengo es una lesión, lo que se llama una paraplegia incompleta, que puedo quedar con una movilidad más o menos normal, dependiendo de cómo evolucione el cuadro, pero bueno, es muy pronto para decir nada. Actualmente voy en silla de ruedas, de poquito voy avanzando un poquito con muletas, con mucho trabajo, gracias a San Juan de Dios y a todos los que comprenden el equipo de neurorehabilitación medular. El proceso ha sido mucho más rápido de lo que yo pensaba, digamos. El problema es que cuando llegué a San Juan de Dios hay este exoesqueleto que hace parte de este proceso, que estaba roto, y este exoesqueleto es del 2018, si no me equivoco, y no digo mal, que en su momento se compró en Estados Unidos porque era una tecnología de punta, y por algunas cuestiones de logística, de tiempos y etcétera, pues tardaba mucho en repararse, iba pasando demasiado tiempo entre que se rompía y se arreglaba. El exoesqueleto las partes están hechas, entre comillas, para que se rompan, justamente para que el paciente no se lastime, ¿no? Y bueno, entonces había esta cuestión de, vale, yo cuando llegué aquí a San Juan de Dios en mayo, a finales de mayo, yo dije, ostras, qué increíble poder tener esta herramienta para evitar lesiones y ayudar a la movilidad y etcétera. Tiene muchas usabilidades a nivel medular increíbles como herramienta, pero bueno, estaba parte de este exoesqueleto estaba roto. Había pacientes muy particulares que lo podían usar porque un trozo de en este caso una tibia del tamaño más normal, que es una M, estaba roto, y entre que iba a Estados Unidos, se arreglaba y volvía, pues pasaban unos 6 meses. Yo decía, ¿cómo puede ser, no? Yo tuve la gran oportunidad de conocer el Centre BID de Menorca hace unos 4 años, más o menos, o más, donde hice varios cursos, entre ellos uno de impresión digital, otro de IA, o, bueno, en fin. Es un centro que nuclea cosas muy interesantes a nivel tecnológico. Y dije, ostras, qué increíble sería que entre islas tengamos este potencial, ¿no? De poder crear o solucionar algo tan simple como el Fab Lab de Centre BID, es de última tecnología ahora mismo, aquí en Baleares. Y
0: se podría reparar, ¿no?
1: Se podrían imprimir. Claro, exactamente.
0: Vale, porque entiendo que es una parte de la tecnología que se ha estropeado, pero no es todo el exoesqueleto. Pero claro, eso de mandarlo, obviamente, a Estados Unidos, con lo que implica, y aquí en Menorca, digo, en las Baleares, no hay otro exoesqueleto, es el único que hay en las Baleares.
1: No te, si te digo exactamente, creo que te mentiría, pero yo creo que sí, es uno de los únicos centros de rehabilitación medular que hay y es el único que tiene esta tecnología en Baleares.
0: ¿Y has hablado con el Centre BIT, con profesionales? Porque ahí hay una impresora 3D, ¿no? Que es la que podría intentar ayudar el sistema del exoesqueleto.
1: Bueno, en realidad cuando yo me enteré que el exoesqueleto estaba roto y yo en su momento cuando hice mi curso de impresión con las impresoras 3D en el Centre BIT dije, ostras, qué increíble que sería poder unir estas dos instituciones y tuve la suerte o el interés de le envié todo un email a la Fundación BIT. Y tuve la suerte de que uno de los directivos consiguió leer el email y puso el interés en decir, ok, tenemos ahora mismo uno de los laboratorios más punteros de Baleares en impresiones y podemos crear esa parte que le falta a ese exoesqueleto. Obviamente hay un montón de cuestiones legales y etcétera, que no voy a entrar ahí porque no tengo mucha idea, que ellos están solucionando entre la Fundación San Juan de Dios y el Centre BIT para que esto sea realidad. Y la verdad es que se nucleó todo, no se nucleó, sino conseguí que tanto desde San Juan de Dios como del Centre BIT prestaran atención a una propuesta de una paciente que en su momento yo pensé que era una tontería mía y que no iba a conseguir nada.
0: Y
1: pero
0: mira
1: no,
0: tú, qué resultados
1: sí,
0: más buenos de momento,
1: exacto.
0: Flor.
1: Totalmente al contrario, pues de los dos lados estuvieron muy abiertos y ahora mismo ya van la tercera o cuarta reunión en donde no solamente han nucleado a las dos fundaciones, sino a profesionales que ya utilizábamos el Centre BIT, que están en el área salud, en el área ingeniería, en el área materiales, en toda esta área haciendo estudios para que se pueda crear esa pieza del exoesqueleto que está hecha para romperse, para que se rompa con seguridad, ¿no? Vamos a llamarlo así, y que los tiempos sean mucho menores, claro.
0: Claro, solo que no se tenga que enviar a Estados Unidos ya se reduce un montón, muchísimo el tiempo y además también lo que es el gasto, todo lo que significa de dinero, de reparación en cuanto a tiempo y a presupuesto.
1: También creo que una de las primeras iniciativas que hubo en mi cabeza es de decir, bueno, las islas no somos solo turismo, ¿no? Tenemos cabezas inteligentísimas y proyectos súper interesantes que no solo están destinados al turismo. Y sitios como la Fundación BIT y como San Juan de Dios pueden nutrirse entre ellos para generar otras líneas de producción, otras líneas de conocimiento, abrir un centro de impresión de prótesis, un centro de impresión de material médico en las islas sería increíble porque somos una isla y todo lo que llega a las islas siempre llega más tarde. Entonces,
0: Así es.
1: para mí esto era una idea y súper, súper ideal. Que ojalá llegue a buen puerto, claro.
0: Ojalá y sí, estáis haciendo llamamiento a los profesionales también de impresión 3D, robótica, ingenieros, a todos los que nos puedan estar escuchando para que se unan a esta misión de reparar el exoesqueleto y a todos los proyectos que aparezcan, porque aquí, como bien dices, se necesita de una cosa y pueden empezar a salir más. Hay buenos profesionales, buenas iniciativas, en tu caso, Flor, que estás también acostumbrada a todo el tema de gestión de proyectos, pues pa'lante con lo que salga, ¿no?
1: Yo feliz, yo ya estoy feliz por el hecho de saber que es muy factible que personas que hayan llegado como yo a esta institución puedan tener esa herramienta increíble y que bueno, y todas las puertas que se pueden abrir a partir de esto, a profesionales, a fundaciones y a pacientes.
0: Flor, te agradecemos mucho que estés un ratito hoy con nosotros en directo al Día Menorca. Y bueno, en esta recuperación que estás, que te puedas recuperar al máximo, que tengas un proceso lo más bueno posible, lo más rápido posible, y que además puedas encima reparar este exoesqueleto que te irá bien tanto a ti como a todos los pacientes con una lesión medular como tú que necesitan, y los que lo necesiten en un futuro también.
1: Exacto. Muchas gracias, Clara.
0: Un abrazo.
1: Adiós.
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3: Bueno, vamos a... anecdótico, vamos a dejarlo, ¿no? Yo creo que... que no era rival, no era el momento, pero bueno, el fútbol es así de caprichoso y nos hizo que esa primera victoria fuera contra el Poblense y que viniera pues muy pronto en cuanto al quinto partido de liga y en la situación que nosotros habíamos empezado también el campeonato, que necesitábamos pues sumar esos tres puntos como los sumamos el domingo pasado. Entonces, bueno, todo se juntó en algo emocional, algo profesional y todo quizás, pues si lo hubiese podido elegir, pues que hubiese venido un pelín más tarde y con menos urgencias, ¿no?, de ambos.
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3: Sí, claro, no, al final yo te digo que por encima de entrenadores somos personas y lo último que quería es que hubiera algún enfrentamiento contra el Poblense, ¿sabes? Entonces, pues intenté hacer lo que pude. Creo que pues mi comportamiento fue el que debía ser. Intenté que todo el mundo se tranquilizara, tanto de un lado como de otro, que se quedara solo en el fútbol, que se compitiera, que los dos equipos intentaran ganar. Nosotros defendíamos el que los tres puntos se quedaran en el Estadio Balear, pero con deportividad, con esa pasión que requiere el fútbol, pero que sin que ninguno de los dos equipos se viera perjudicado en los próximos partidos por cualquier incidente que pudiera haver.
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3: Bueno, no creo que fuera con Julián al inicio, creo que fue con otro componente del banquillo.
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3: No, yo creo que es antes alguien y Julián sale a defenderlo. Entonces, es igual. Yo creo que al final pues nos toca hablar de fútbol y me quiero centrar en el fútbol y lo último que quiero es que yo pueda decir algo y que alguien se sintiera ofendido de un lado o de otro. Entonces, prefiero no entrar en estos temas y yo creo que tiene que primar lo deportivo, lo que quede en el campo, pues entre la gente que lo tuvieron, pues ellos mismos ya pueden hablar de sobre lo ocurrido y no soy yo el que... Yo intenté poner paz y lo que quería era poner paz. Entonces, poco más te puedo comentar al respecto.
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3: Yo creo que los primeros 35 minutos son muy buenos nuestros.
2: ¿Sí?
3: Los primeros 35 minutos nosotros tenemos dominio del balón, tenemos llegada, tenemos robo en campo contrario, tenemos situaciones, tenemos una situación muy clara de Joffre, tenemos una situación muy clara de un robo de balón dentro del área de Cata, que la continuidad, pues el balón era Raúl y no supimos terminar en ocasión. Tenemos dos, tres situaciones donde dos balones parados de Raúl, etcétera. Yo creo que hasta el 35 nosotros somos algo mejores que ellos. Después hay una fase en la última fase de la primera parte donde ellos, a través de dos faltas lanzadas por Fullana, dos situaciones de córner, etcétera, ellos nos meten un pelín atrás. Y ahí sí que, pues bueno, yo creo que eso es la consecuencia quizás del inicio de la segunda parte, donde los dos equipos yo creo que no estamos en nuestro mejor momento en cuanto a resultados y que hay miedo a perder. Yo creo que ese miedo a perder, pues nosotros aprovechamos que con los cambios y con la gente y la mentalidad con la que entraron los cinco chicos que entraron del banquillo, pues oye, yo creo que contagian a la gente y yo creo que individualmente pues somos capaces de ganar este partido. Yo recuerdo una racha con el Poblense de 7 partidos sin ganar, una temporada en tercera división después de la Copa del Rey, etcétera. Uh-huh. Y salimos de la racha en un partido en Lloseta, 0-1 contra 9, pidiendo la hora porque fallando un penalti nosotros, con ocasiones falladas y inexplicables, y que pues los últimos 5 minutos el Llosetense puede empatar el partido. Entonces, cuando uno está en una racha de resultados donde tiene una afección mental, pues te hace que la manera de salir es un partido como el que se dibujó el domingo. Uh-huh. Entonces, hubiésemos preferido en la primera parte de esos 35 minutos penalizar algo más para ir algo más sueltos, pero la igualdad, el gran comportamiento también del Poblense, el que esta liga, pues todo el mundo compite en unas condiciones de igualdad tremenda, pues oye, te hace que porque los partidos no son fáciles, es que no son fáciles, ¿no? Y yo creo que para muestra un botón, ahí tienes el partido del domingo donde pues la igualdad y la tensión y la necesidad pues hizo que el partido fuera como el que fue.
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3: No, que va. Al final hay que aprovechar. Es decir, lo importante es estar en el bombo de la Copa. Y cuando nos toque afrontarla, pues lo vamos a afrontar con la máxima ilusión posible. Tenemos una oportunidad de recibir a un equipo de una superior categoría en el estadio. Se genera un clima especial en el Estadio Balear en estas eliminatorias de Copa y nos gustaría vivirla, nos gustaría disfrutarla y nos gustaría competirla y ganarla, ¿no? Esta primera eliminatoria. Así que, pero eso llegará ya en su momento. Yo creo que la cogeremos con la misma ilusión con la que cogemos el partido de esta semana contra el Mallorca B, con la misma necesidad, porque siempre queremos ganar, siempre queremos, nuestro objetivo semanal es ganar esos 3 puntos o ganar ese partido, y lo cogeremos de la misma manera y cogeremos todo lo bueno que tiene una eliminatoria de Copa y nos centraremos en eso bueno y dejaremos lo que es menos bueno para obviarlo un poco y no prestar atención en ello.
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3: Sí, al final esos enfrentamientos seguidos de los equipos baleares, pues bueno, te hace que todo vaya, esto todo va muy rápido, todo va muy rápido en este grupo, todo va muy rápido en esta categoría. Eso es bueno, porque al final tienes tiempo y tienes capacidad para poder competir. Somos un equipo que podemos competir contra cualquiera. No somos un equipo que vamos a ganar con el escudo, no somos un equipo que somos superiores al resto de equipos del grupo. Somos un equipo que si hacemos las cosas muy bien y trabajamos como estamos trabajando, pues seremos un equipo complicado para todos los equipos y ese es nuestro objetivo. Y el objetivo semanal es ganar al Mallorca B, que es un grandísimo equipo con muy buenas individualidades, con un cuerpo técnico que aprecio y que tengo amistad con ellos y que, bueno, que les deseo lo mejor, lo mismo que hemos hablado de siempre, ¿no? Que los equipos baleares, pues oye, pues tengan, que todo el mundo pueda conseguir sus éxitos, pero que los 3 puntos tienen que quedar en el Estadio Balear y tienen que ser nuestros porque es nuestro objetivo y los necesitamos.
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3: Hombre, pero es que si no ganamos a Ponense, no ganamos al Mallorca, no hemos ganado antes, es normal. Es que yo, hay que darle normalidad, es decir, yo lo que te digo, ¿eh? Mm. O sea, me he metido más presión yo que ellos a mí. Es decir, yo la sensación que tengo con la gente que trabajo, con Patrick, con Ingo, con Mark, es de total confianza, y te lo digo sinceramente. Si no fuera así, te lo diría. Pero hay una persona que creo que me conoces y me he caracterizado por decir lo que pienso. Si esa situación del fútbol se hubiese dado, pues yo creo que entraban dentro de la normalidad. Lo que pasa es que sí que es cierto que el entorno lo tengo a mi favor. Es decir, la gente quiere que a mí me vaya bien. Yo el otro día en el estadio vi un montón de gente balearica que estaba muy contento porque se sienten identificados conmigo y estaban felices por mí. Es decir, vi jugadores que estaban felices por mí. Entonces, vosotros igual en otras circunstancias, con otro entrenador, con un entrenador de fuera, pues igual lo que se dice también desde los medios de comunicación sería diferente a lo que se está diciendo de mí. Es decir, yo os agradezco a todo el mundo ese grado de protección, pero esto es fútbol. Al final, yo quiero ganar, y el primero que se exige, que quiere ganar y que quiere sacar los mejores resultados posibles soy yo. Al final el fútbol es caprichoso y a veces te sale antes, a veces te sale después, a veces consigues los objetivos planteados, a veces no los consigues. Lo que sí que voy a trabajar es de principio a fin con la máxima ilusión posible y la máxima confianza en lo que hago, y no me va a temblar el pulso, porque al final ante estas situaciones, pues fíjate, mira qué equipo teníamos el otro día en el campo, un equipo joven, un equipo dinámico, un equipo donde la meritocracia pues hace que los jugadores, pues el 11 titular, pues imagínate, es decir, si el entrenador hubiese tenido temor, el entrenador hubiese tenido estado en otras circunstancias, pues igual el 11 no hubiese sido este. Entonces yo, desde el primer día hasta el último, voy a trabajar con la ilusión que me acarrea el proyecto, que por eso lo cogí, porque me genera una ilusión increíble que yo creo que nos hemos merecido todo el staff, pues he tenido una situación como la que tenemos de poder trabajar en Atlético Baleares. Creo que hemos picado mucha piedra y que vamos a seguir picándola. Pero no, el estar en la estructura que estamos, oye, yo creo que nos merecemos pues agarrarnos con ellas con fuerza, y os agradezco a todos la protección que tenéis hacia nosotros, porque me la hacéis notar, y yo pues oye, pues un tío agradecido, así que gracias.
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3: Sí, perquè al final vamos a ver, yo recibo todos esos mensajes de cariño que recibí de la afición, es que no te puedes imaginar, desde que se conoció la noticia, es que no te puedes imaginar. Toda la gente que se pone en contacto conmigo, toda la gente que me escribe, toda la gente que utiliza las redes sociales, es una locura. O sea, yo lo recibo como responsabilidad, es decir, al final yo tengo una responsabilidad de corresponder a esta gente, ¿no? Y, joder, pues oye, me llenaba de orgullo, pero lo que está claro es que lo que prima en el fútbol son los resultados. Entonces yo entiendo todas las opiniones, las respeto todas, estaré eternamente agradecido por esos mensajes de recibimiento, y que también yo creo que la gente tenía ganas de que un staff mallorquín liderado por, encabezado por Óscar Troya y tal, pues cogiera el Atlético Baleares, mira la campaña de socios, mira una serie de cosas que te da la sensación como que la gente está con nosotros, ¿no? Entonces, oye, pues esto es responsabilidad y agradecimiento eterno, ¿no? Y nosotros, pues, esa responsabilidad la devolvemos con trabajo, y ojalá que con resultados. Pero que si los resultados no salen, yo soy el primer consciente de que esto es fútbol, pero dentro de la presión que nosotros nos metemos, dentro de la exigencia de Atlético Baleares, lo que yo tengo a mi alrededor, lo que yo he percibido de ellos es una confianza total y absoluta. Y si no hubiese sido así, yo ya no estaría en el Atlético Baleares, ¿eh? Porque hubiese dado el paso al lado yo, ¿eh? Es decir, si yo no estoy en un sitio donde no se confía, donde se duda, pues yo no tengo que estar en ese sitio. Aquí no es eso. recibo y percibo todo lo contrario.
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3: Muchísimas gracias.
2: Un abrazo, Óscar.
3: Ojalá que sean muchas y en situaciones buenas.
0: Segur.
3: 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Muy bien. 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
8: Hola.
0: Enhorabuena, enhorabuena por este debut, por este primer partido.
8: Bueno, gracias, ¿no? Yo creo que la enhorabuena tiene que ser para las jugadoras, el club, ¿no? Todo el esfuerzo que había detrás y, bueno, muy felices, ¿no? De lograr la primera tan pronto y encima contra un rival de la entidad de Valencia.
0: Claro, hablamos de una estrena imposible que sea mejor, ¿no? Porque es el primer partido del Azul Marino en su historia a Lliga Femenina, a la máxima categoría del baloncesto nacional, y victoria contra las vigentes campeones que acaban de venir de ganar la Supercopa de España, ¿no? El Valencia Basket, y además por 88-71. ¿Cómo lo viviste?
8: Bueno, como todos los partidos, ¿no? Con mucha energía y mucha pasión, pero bien, luego ya al acabar feliz, ¿no? Feliz de que el equipo hiciese una puesta en escena tan, tan buena y sobre todo en Sant Moix, ¿no? Yo creo que es importante empezar así porque va a atraer incluso a más gente, ¿no? Para que venga a los próximos partidos, seguro.
0: Había 3.000 personas en Sant Moix para el primer partido.
8: Bueno, yo creo que el trabajo, por eso decía, el trabajo que hizo el club a nivel de abonados, de hacer un llamamiento a la gente de la isla para un partido así, ¿no?, de estas dimensiones, bueno, funcionó, y si encima se consigue la victoria y con un baloncesto que creo que fue divertido, seguro que va a ayudar para lo próximo, ¿no?, para lo que viene.
0: Claro, Alberto, tú estás el día a día con las jugadoras, estáis preparando esta temporada. Hablando contigo, ¿no te sorprendió este primer partido? ¿No te sorprendió? Te sorprendió a lo mejor la victoria, ¿no?, que llegase tan pronto, como decías, pero a ti no te sorprendió la calidad y cómo jugaron tus jugadoras.
8: Bueno, a lo mejor me sorprende la diferencia, ¿no?, del resultado. Yo creo que,
0: sí,
8: obviamente, todos creíamos que si hacíamos muchas cosas bien íbamos a tener opciones de ganar o de competir el partido hasta el final, ¿no? Ya luego, bueno, la manera en la que dominamos y el resultado final obviamente te sorprende porque, aunque Valencia también sea un equipo nuevo, venían de ganar esa Supercopa de manera muy solvente, de ganar a Zaragoza, de ganar a Leganés, entonces sí que no esperábamos a lo mejor un partido de tanto nivel por nuestra parte.
0: ¿Qué es el que más te gustó de tu equipo?
8: Bueno, la puesta en escena, yo creo que la manera en la que yo creo que demostramos que queríamos ir a por el partido desde el inicio, ¿no? Yo creo que eso, esa identidad es muy importante el poder tenerla ya desde el día uno.
0: Vimos ya al azul marino que vamos a ir viendo esta temporada, porque claro, a veces los equipos evolucionan, ¿no? Y hay muchas jugadoras nuevas que tienen que encajar todas las piezas. No sé qué idea tienes de este equipo, si ya la pudimos ver.
8: A ver, pudimos ver pinceladas, ¿no? Sobre todo a nivel de la identidad. Yo creo que el equipo, independientemente de ahora o en enero, va a ser un equipo que juegue con energía, que corra, que intente ir a muchos puntos, pero obviamente, bueno, el equipo tiene que construirse, el equipo todavía está en un proceso de construcción, de entendimiento entre muchas de las jugadoras y del propio entendimiento conmigo mismo, ¿no? Del entrenador. Entonces, sobre la victoria es mucho más fácil construir, sobre la victoria es más fácil
0: Claro.
8: convencer a la jugadora, por lo cual queda, pero obviamente es el camino que queremos.
0: La semana pasada hablábamos con Blanca Millán y nos decía, no, claro, son muchísimas las jugadoras que llegan nuevas a esta plantilla, que es una plantilla que se ha reforzado muy bien con jugadoras con experiencia de esta categoría. Y claro, lo más difícil, podríamos decir así, en una pretemporada como esta, es encajar todas las piezas, ¿no? Que se vayan conociendo. Blanca nos decía que desde su experiencia, que ha estado en más equipos, había sido como la adaptación muy fácil en todos los sentidos.
8: Sí, yo creo que obviamente las cuatro jugadoras que siguen, aparte de ser buenas jugadoras, son jugadoras que entienden lo que se quiere hacer, entienden también la cultura del club y eso ayuda un poco a hacer más rápido el proceso de adaptación de las nuevas. Pero obviamente es lo que decimos, ¿no? Es una pretemporada un poco complicada, jugadoras que llegaban tarde por el Mundial, pequeñas lesiones, el equipo aún tiene un margen grande de mejora y sobre todo de entendimiento entre ellas.
0: Y esto es importante, ¿no? Además, al ser un equipo, primero, el equipo que históricamente debuta esta categoría, el Azul Marino no lo conocen en Liga Femenina, y aunque la mayoría de jugadoras ya conocen o las conocen por otros equipos, sí que este Azul Marino con estas jugadoras es un proyecto totalmente nuevo. Esto puede haber un efecto sorpresa, ¿no? También para los otros equipos.
8: Bueno, pero no sé hasta qué punto. Yo creo que obviamente la gente sabe el roster que tenemos, saben que tenemos muchas jugadoras, ya no de mucho nivel, sino que tienen un conocimiento grande
0: Sí.
8: de la competición. Entonces, sí que vamos tapados a nivel de, sabemos que hay grandes proyectos, ya no solo a nivel deportivo y como organización, sino que llevan muchos años haciéndolo bien. Bueno, nosotros tenemos que ir poco a poco, pero no dejamos de tener esa ambición de querer intentar competir contra todos, independientemente de quién sea el rival.
0: Siempre preguntamos casi por las mismas, ¿no? Pero déjame preguntarte por Alba Torrens, cómo ha llegado de la selección de este verano con medalla y cómo está siendo también contar con ella en esta categoría y esta segunda temporada suya.
8: Bueno, yo lo digo en todos los sitios, ¿no? Alba es un lujo. Ya no, obviamente como jugadora, pero yo no descubro al Alba jugadora. Creo que a nivel humano es una pieza fundamental a nivel de trabajo, de respeto, de ejemplos. Al final, una jugadora como ella, es la primera en todo, hace que el grupo siempre vaya a estar alerta en el buen sentido, sino de querer siempre un poquito más, de tener esa hambre que normalmente tienen las jóvenes y la tiene ella con 36, 37 años, ¿no? Entonces, bueno, es la pieza angular de este equipo a nivel de todo, un poco la que nos ayuda a todos, a mí incluido, y también, bueno, un ejemplo y una jugadora de primer nivel. O sea, al
0: Qué
8: final, lo que hace en la pista es lo que importa.
0: lujo, ¿no? Tenerla.
8: Sí.
0: Y María España, que aparte de ser de aquí, es como la veterana, ¿no? No en edad, creo, sino en que lleva más temporadas en el azul marino, que fue como la primera, ¿no? Que se sumó al proyecto.
8: Sí, al final María fue la mallorquina que apostó por esto, ¿no? Al
0: Sí.
8: final, yo creo que ahora es más fácil apostar y las que vengan, que serán más que bienvenidas, pero entiéndeme, es más fácil subirse a un tren ganador, ¿no? Que cuando el proyecto estaba empezando y estaba en una segunda división. Entonces, también ese mérito de María y adaptarse al rol que haga falta y ayudar en todo, aparte de seguir siendo una jugadora que que nos va a ayudar mucho seguro durante la temporada. Uh-huh. Pero bueno, hace que tengamos dos jugadoras que sienten aún más el sentido de esta organización, y creo que eso es muy importante para seguir creciendo.
0: Sí, la identidad, ¿no?, que muchas veces habláis los entrenadores. Parlàvem amb Alberto Antuña, que és entrenador de l'Azul Marino. Alberto, primer partido check, ¿no? Primer partido superado, sí. Era un primer reto, ¿no?, la estrena en casa y contra el Valencia Basket, ni más ni menos. Y ahora viene semana con dos partidos, ¿no? Jugáis el jueves en Girona y el domingo volvéis a jugar en casa con el Cadilaseu. ¿Cómo preparáis estos dos partidos?
8: Bueno, preparamos Girona. Ahora mismo nuestro foco es Girona. Obviamente el cuerpo técnico tiene que ir adelantando cosas de la CEO para el domingo, pero el foco a día de hoy es Girona, sabiendo que es un campo muy, muy, muy difícil, donde Girona no perdió ningún partido como local la temporada pasada. Pero bueno, al final creo que el objetivo y un poco la característica de este equipo tiene que ser intentar poder competir con cualquiera y ir a Girona con la intención de ganar o ponerle las cosas muy difícil para que sumen la primera.
0: 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Tras la primera jornada, i vosotros que tenéis ya muy analizados y que conocéis todos los equipos, ¿cómo analizas esta liga femenina de esta temporada?
8: Bueno, yo creo que va a ser de las ligas más igualadas de los últimos 10 años, seguro. Obviamente, creo que Valencia, Zaragoza, el propio Girona están un peldaño por encima del resto en todos los aspectos, ya no solo el económico. Pero creo que en esta liga cualquier partido a domicilio lo puedes perder. O sea, no hay un partido marcado en el calendario que consideres como una victoria, digamos, ¿no? Entonces, yo creo que todo lo que sea sumar fuera de casa nos va a dar muchísimo, va a dar nuestros objetivos, y que en casa hay que hacerse fuerte. En casa, independientemente del rival, hay que intentar sacar el mayor número de partidos, porque eso es lo que nos va a hacer seguro estar arriba y luchar por lo que queremos.
0: Pues Alberto Antuña, entrenador de l'Azul Marino, enhorabuena de nou per aquest inici, y moltíssimes gràcies, muchas gracias por atendernos.
8: Gracias a vosotros, un abrazo grande.

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10: Pues muy bien, muchas gracias por invitarme.
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10: Todo es susceptible de quemarse, y un incendio se empieza en nada y luego muchas veces es muy difícil apagarlo.
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10: Yo pienso en incendio, ja. Miro a ver quién es el asegurado y si me va a tocar llamar a la compañía para indemnizar.
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10: Mira, te lo puedo resumir en ejemplos. En una cosa muy gorda, yo viví mis carnes hace 25 o 30 años, cuando se incendió el Valparaíso. Yo en ese momento era el director de Vitalicio, porque en aquel momento era la compañía, y estamos hablando de un siniestro pues de la magnitud de todo el Hotel Valparaíso. No quedó nada. Es decir, pudimos entrar al cabo de 3 días, fue cuando los bomberos y las fuerzas de seguridad nos dieron permiso pues poder entrar a las compañías de seguros y todo lo demás. He vivido el incendio en febrero del año pasado de un cliente que me llamó en domingo, estaba haciendo la siesta y se me ha pegado fuego la mitad de la casa. La gente no es consciente de los pasos que hay que seguir cuando ocurre eso. Lo primero que hay que tener conciencia de un cliente es que él ha de pensar que él ha de tener una pequeña cantidad económica, porque los primeros adelantos los va a tener que hacer él. La compañía estará detrás, siempre que luego haya habido los estudios, que haya sido un incendio fortuito y todo lo demás. Igual que en el incendio, como ha sido el caso del barco. Es decir, un barco se pega fuego y el primero que va a tener que pagar el sacarlo fuera del agua es el propio armador, no es la compañía. Es decir, la compañía indemnizará después, cuando haya estudiado todas las causas y las coberturas del siniestro. Y para eso, luego, lo más importante es tener el riesgo bien asegurado.
8: Ja, per tant, has trobat situacions molt complicades al llarg de tots aquests anys, molt diferents, m'imagino, també. No?
10: Sí, es decir, para mí es lo más sencillo. A mí cuando me llaman y le dicen, se ha pegado fuego, vale, hay cobertura, a no ser que haya sido el propio dueño que le haya pegado fuego, como ha habido casos que luego se ha comprobado que ha sido el propio dueño que le ha pegado fuego a su propia vivienda, pero si es un caso fortuito, es cuando yo estoy más tranquilo, porque es cuando la compañía, aun siendo el siniestro, donde va a indemnizar es el más claro. No entramos en la cobertura que si está cubierto, si no está cubierto, si la letra pequeña, no hay letra pequeña. En el caso de incendio no hay letra pequeña.
8: No hay letra petita.
10: Es decir, hay que pensar que el primer seguro que se inició fue el de incendios. Ya, luego, a partir de ahí, han venido los multirriesgos y las compañías a los seguros, por ejemplo, de hogar, les han metido pues el daño por agua, el robo, la rotura, la vitrocerámica. A mí cuando me llama un cliente y me dice, se me ha roto la vitrocerámica, ya empiezo a sudar. Porque ya, tendrá cobertura, no tendrá cobertura. Se me ha roto la lavadora, tendrá cobertura, no tendrá cobertura. ¿Qué ha provocado que se haya roto la lavadora? La lavadora está cubierta, sí, señora, si se hubiera pegado fuego, la está cubierta, pero que se le haya roto el bombo, pues no está cubierto eso. Uh-huh. Y te empiezan a... Y hay que pensar que los seguros han de estar para cosas importantes, cuando realmente va tu patrimonio detrás, que es lo que la gente no piensa. La gente piensa hacer un seguro por si me pasa algo, por si me roban el bolso, por si pierdo las llaves, por si se rompe un cristal. Hay que pensar que el seguro cubra si te vas a quedar sin nada. Y hay que pensar que poner 100.000, 300.000 de continente o poner 350.000, eso va a diferenciar 10 euros. Por 10 euros puedes llorar. Yo tengo el caso de un incendio importante de este año, uno de los que llamó mucho la atención, una noche que se pegó un incendio y luego el cliente está llorando por tener la nave no con los capitales asegurados que tocaba, pero lo que él me dijo es que yo me pensaba que esto no se iba a pegar fuego nunca.
8: És que deu passar que els clients intentàvem allò pagar el mínim perquè pensàvem que això no me passarà a mi, però després volen que mos cobreixis màxim.
10: Este caso también lo puedo decir, salió en prensa, es decir, una carpintería de un pueblo, es decir, el dueño me dijo, es que yo no me pensaba nunca que se pegaría fuego a la carpintería. La ha tenido mi abuelo, la ha tenido mi bisabuelo, la ha tenido mi abuelo, la ha tenido mi padre y la he tenido yo. Y a mí se me ha pegado fuego, pues sí. Es que yo, la maquinaria no vale nada, no vale nada, no. Hay que ir a comprarla y la compañía va a tener que pagar como si fuera nueva. Y hay que pensar que el seguro es por si pasa algo gordo.
8: Per tant, ¿qué recomanes en general?
10: Primero, que los capitales asegurados estén bien. Eso es lo primero. Eso es de cara al seguro. Y luego es la prevención. Es decir, la mayoría de incendios vienen por falta de prevención. La mayoría de incendios que salen en prensa es el hornillo, las regletas, es decir, llegamos y no tenemos enchufe y enchufamos y ponemos mucha potencia y luego saltan los magnetotérmicos, porque no es lo mismo enchufar en una regleta un ordenador y un móvil que enchufar un secador, la plancha que le estamos metiendo ahí 2, 3, 4, 5 mil vatios a una regleta que la hemos comprado en el chino y que no aguanta 1.500 vatios. Ahí hay problemas de incendio. El otro problema de incendio que es en las cocinas normalmente es por falta de prevención. La prevención siempre es en las cocinas, no es el que me he dejado algo en el fuego, que puede ser, pero la mayoría vienen por la campana. La grasa acumulada, estoy cocinando, cocinando, vapor, vapor, vapor, vapor, aquello se pega fuego, encima está en marcha. Y la mayoría de incendios en casas, cuando no es el típico hornillo de la señora que tiene ahí el brasero en invierno, que es lo que pasa en muchos pueblos, lo que pasa en las ciudades es mucho eso.
8: Parlaves de la picaresca, jo em pensava que era un poc llegenda urbana, encara n'hi ha de picaresca.
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8: Vale.
10: De cada dia menys.
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10: No, de cada dia menys, és decir,
8: és que ha de ser fàcil de trobar, no sé, en el final feis feina amb peris, feis feina amb...
10: Es decir, en más,
8: se fa una investigació. Cuando,
10: es que luego hay que pensar que en un incendio, cuando el siniestro es importante, cuanto más grande es la indemnización, va a buscar mala compañía para aplicar la letra pequeña. No es lo mismo. Si una compañía se puede evitar pagar 300 euros no va a ir a juicio, te va a pagar los 300 euros. Pero si se puede evitar 200.000, te va a aplicar una regla de equidad. Sí. Ahí es donde, y en un incendio, lo primero que va a hacer una compañía de seguros es primero el perito y luego el inspector de incendios, en todos. En el año cuando yo se pegó fuego el Valparaíso, yo conocí a una persona que vino en incendios, que yo aprendí mucho. Vino una persona de Barcelona, Pera de Jordi, que nos enseñó mucho cómo provocan los fuegos y cómo hay los especialistas en incendios.
8: Uh-huh. Es decir, incendios.
10: Los especialistas en incendios no hay que ir muy lejos. Ya. Cruzas el charco y están en Valencia. Uh-huh. Son profesionales de pegar fuego a fallas. No sé si habéis estado, pero vale la pena ir, pasárselo bien y ver cómo prende una falla que en nada le han pegado ahí el chispado y ¡uf! Se ha pegado fuego.
8: En xerraren de falles per acabar el programa. 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
10: Eso no tiene ningún valor más que lo que valga el álbum de fotos. Es decir, un anillo de oro vale su peso en oro. Yo siempre digo lo mismo. Y vale su peso en oro. ¿Es que era de mi abuela, que era de la tatarabuela? No. ¿Que era de tu madre cuando...? No. Es decir, ¿qué vale la cadena? Su peso en oro. ¿Qué vale un álbum de fotos? Lo que valga el álbum de fotos es que las fotos tienen un valor sentimental, pero eso lo tendrá para ti, pero no lo tienen para mí. En cambio, ahora que tenemos este portátil, vale lo mismo para ti que para mí.
8: Y això que en Pepe Beza es un home sensible, encara que no ho paresqui, ja lo sentim.
10: Sí, pero cuando hablo de... Hay que ir muy al grano y me gusta hablar muy claro.
8: Sí, y segurament es molt important xerrar clar a la teva professió.
10: Yo me he caracterizado durante 30 años primero para decir lo que no cubre. Sí. Porque que lo cubre, pues, podemos decirlo, pero lo que no cubre hay que decirlo.
8: Sí, sí,
10: y que quede clarito.
8: Totalmente. Y escolta, ¿cómo ho fas per no acabar cremat de la teva feina? 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
10: Lo llevo en chute. Sí, me gusta mucho. Es algo que empecé en el año 90 por casualidad y desde ahora no he parado. Ahora intento pues relajarme un poco, la agencia está, me ayudan los dos hijos, pero aún así las cosas importantes como es el hundimiento, el incendio y todo lo demás, lo sigo gestionando yo y estamos ahí al pie del cañón.
8: Vale, y para acabar, Pepe.
10: Una de las cosas que sí que los incendios en barcos, una de las cosas que últimamente, y a mí me tocó un velero muy importante en el Club Náutico de Palma en septiembre de hace, no sé qué año era, hace 4 o 5 años, porque el tiempo pasa muy rápido, era un catamarán precioso, valorado en 1.7, es decir, el problema de las baterías. Las baterías es algo que las compañías, es decir, lo aprendimos en la feria náutica de este año pasado, que ya las compañías extranjeras a los barcos importantes que llevan muchos juguetes, que llevan estas baterías, las compañías extranjeras obligan a estos juguetitos, las baterías, meterlas en sitios especiales para la recarga, porque es un tema que muy delicado.
8: Varen veure no fa molt, ¿no? Se veia de Palma un veler que
10: un velero que se pegó fuego y pues y dicen que el problema venia por les bateries.
8: Per les bateries, efectivament. 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
10: Primero, prevención. Es decir, no enchufar más cosas de las que un enchufe pueda tener. Tener las campanas de extracción de humos bien limpias. Y luego tener el seguro en condiciones. No querernos ahorrar porque luego lloraremos. Es muy importante. Es decir, si se pega fuego una casa, es decir, el último que he tenido en una casa que se pegó fuego una pequeña coladuría y afectó la mitad de la cocina, sin tener que ser la mitad de la cocina, que tenemos que pensar que en un incendio, cuando se pega fuego, entra el pintor, el electricista, el carpintero, el desescombrador, todo eso, es decir, un pequeño incendio, creo que fueron 70 mil euros. Es decir, hemos de ser conscientes de que el seguro debe estar bien hecho, porque ahí, si puede la compañía agarrarse e indemnizar, pues la mitad se agarrará. Es decir, que tengamos los capitales bien asegurados. Y para eso, los profesionales de los seguros.
8: Molt bé, nosaltres toquem fusta, Pepe Baeza, però fent les coses ben fetes i llegint sempre totes les lletres i tots els tamanys de lletres. 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
10: Muchas gracias por invitarme y para cualquier cosa relacionada con los seguros, aquí me tenéis.
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5: Sí, bueno, totalmente. Yo creo que, rescatando un poco lo que planteaba Malena, realmente nosotros también, cuando nos hacemos cargo de la asignatura, hace no demasiado tiempo, hace 3 años, bueno, tomamos el relevo al trabajo que hacen previamente varios profesores, entre ellos pues Pere Fullana, Bernat Sureda y otro compañero del grupo de investigación, Gabriel Barceló,
1: sí,
5: y que empiezan ya a entender, bueno, la universidad como un espacio que tiene que revertir hacia la ciudadanía, que tiene que abrirse a la sociedad,
1: y
5: a la comunidad. Claro. Es decir, venimos de un modelo de universidad, yo que soy del ámbito de la historia, pues que tradicionalmente ha sido un ente elitista y destinado absolutamente a una minoría. Una universidad que durante siglos y siglos vive de espaldas a la sociedad.
1: Uh-huh.
5: Entonces, bueno, a partir, afortunadamente, de los años 60, 70, esto se empieza a transformar. Hablamos ya de una universidad de masas y como tal empiezan a ver claramente, bueno, pues apertura a la sociedad. Y ahora mismo, y a nivel ministerial o a nivel de políticas educativas, lo escucharéis muy frecuentemente, la idea de transferencia del conocimiento, sí, ¿no? Sí, ahora sí, es sí. Como lo que se nos demanda, bueno, tú estás investigando esto o hay esta docencia, pero ¿esto qué genera en la sociedad o cómo se puede transferir? Pues para nosotros ahí fue la conexión básica, con Malena y con otras entidades sociales, como puede ser Esvaluar, que podríamos hablar en otro momento, claro, sí, sí. Apropa Cultura y otro tipo, claro, otro tipo de asociaciones que realmente nos permiten hacer estas conexiones. Y para nosotros es lo fundamental, es decir, en el caso tanto de Carlos como yo, nuestro papel en este caso como profesores simplemente es de mediadores.
1: Claro.
5: Es decir, facilitar a ese alumnado posibilidades de dinamizar o de actuar realmente en el campo, de saltar de la teoria a la pràctica.
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6: Por supuesto, pero justo antes de comenzar con esto, tenemos que tener en cuenta que tenemos una joya con esta asignatura.
1: Claro.
6: Porque esta asignatura no está en todos los planes de estudio, en todos los planes de estudio de grado de educación social. Justo tenemos la suerte en la Universidad de las Illes Balears de tener una asignatura centrada específicamente en la dinamización de espacios como museos y bibliotecas. Uh-huh. Uno de los objetivos fundamentales de la asignatura viene a ser el convencer o mostrar al alumnado primero que la biblioteca y el museo no son lugares de conservar documentos, de custodiarlos, lugares elitistas, ¿no?
1: Hostiles.
6: Eso es. Es cambiar hacer toda esta labor de cambiar la percepción del espacio como un espacio socioeducativo. Y esto ya... De entrada es un tema, ¿no? Claro, una vez que hacemos esto, es cuando empezamos a ver cuál es el rol de un educador social, qué pueden hacer ahí, en este tipo de espacios. Y claro, aquí esto es una aventura enorme. Es decir, tenemos la suerte de tener la asignatura, tenemos la suerte de la concepción, que se la debemos a los compañeros que han tenido la asignatura antes, de acercar al alumnado, a bibliotecas y a museos locales, uh-huh. y ver cómo trabajan. Y a partir de ahí es cuando viene, digamos, esta idea maravillosa del proyecto de innovación docente que estamos desarrollando ahora, vamos a trabajar con juegos populares, vamos uh-huh. a trabajar diversas cosas. Y yo creo que esto lo puede explicar mucho mejor Sara, sobre cómo lo hemos organizado un poco y...
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5: Sí, claro.
6: Sí, sí, sí.
1: Bueno, després de Malena també complementarà.
5: Sí, sí, sí, perquè és la figura clave, clar, obviamente. Clar, clar. Todo sin ella no habría sido posible,
1: sabem,
5: ni mucho menos. Ella tiene los contactos, tiene una capacidad de movilización en estos momentos increíble. Entonces, uh-huh. bueno, pues ella es la que con centros escolares, con residencias, con hogares de mayores, movilizó un poco todo lo que era el trabajo con los colectivos. Y por nuestra parte iniciamos ese trabajo con el alumnado. Básicamente se trataba de utilizar el juego tradicional, nada innovador, es decir, yo creo que esto era una de las cosas que a mí más me interesaba incidir, es decir, bueno, ¿de qué tiene de innovador la propuesta? De entrada, el juego a nivel de historia de la educación no es nada innovador en sí, es decir, tiene siglos y siglos de uso en el ámbito educativo y también en el ámbito social y cultural. Pero lo que nosotros vimos es que el juego tradicional nos podía servir un poco como herramienta para conectar con colectivos de diferentes generaciones, en primer lugar, para poner en contacto a la comunidad en ese contexto de la biblioteca y utilizarlos para trabajar con el tema de la memoria colectiva, algo que, bueno, en el mundo globalizado que nos está tocando vivir, bueno, corre el riesgo de perderse si no tratamos de trabajar pues, con esos mayores, con esos testimonios orales, rescatar toda esa memoria, y luego también con la parte identitaria o territorial, uh-huh. es decir, ¿a qué se jugaba aquí y unas generaciones concretas? Porque probablemente era muy diferente a lo que se jugaba en otro lugar, en otro país o en otra zona. O no, o había ciertas conexiones, pero diferentes denominaciones. Es decir, bueno, se trataba de trabajar un poco diferentes conceptos de, bueno, pues historia oral, testimonios, etnografía educativa, rescate de esa memoria colectiva, identidad, territorio, pero también la inclusión, uh-huh. algo que yo creo, claro, que está muy presente, ¿no?, en la biblioteca. Y bueno, participación y bueno, trabajo en equipo, fundamental, con nuestro alumnado. La parte de puesta en escena, que también es una cosa que a nivel universitario tenemos que trabajar mucho, la parte oral, la parte de adaptabilidad, porque, bueno, estos fueron conceptos clave, ¿no? Y lo veníamos hablando. Sí. Resolver problemas. Había grupos que de repente habían proyectado una idea de cómo iban a dinamizar la práctica y de repente se encontraban pues mayores en silla de ruedas.
1: Claro.
5: Que no iban a...
1: una realidad que, pues,
5: claro,
1: no te
5: que no iban a hacer la rayuela o saltar a la comba, ¿no? Entonces, bueno...
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6: Sí. La signatura... ha realizado visitas, aparte de, por supuesto, Sa Pobla, una de las colaboradoras desde hace ya años, ya conocíamos Sa Pobla, pero, por ejemplo, hemos llevado alumnado, compañeros han llevado alumnado antes que nosotros y nosotros hemos seguido haciéndolo, por ejemplo, a Cansales, que es, que, por supuesto,
1: claro,
6: otro tipo de biblioteca con otras problemáticas.
1: Sí, sí.
6: Y tenemos sobre el radar, pues gracias a que está la xarxa de bibliotecas también muy interesada en este concepto de biblioteca social, también tenemos ahí sobre el radar pues otras iniciativas, pero creo que es mejor no...
1: Anar paso a paso, d'acord.
6: Paso a paso, sí, totalmente, porque creo que es importante también que salga bien, que estas mediaciones, claro, salgan bien y que el alumnado aprenda a valorar el recurso.
1: Totalmente.
6: Porque desde luego creo que una de las cosas que te ilusiona de hacer este tipo de proyectos es ver después que, por ejemplo, a la hora de recoger testimonios o a la hora de hacer pues un feedback de la experiencia, había alumnado que realmente había disfrutado la experiencia y que lo podías ver en que le solicitábamos, por ejemplo, entrevistas a personas mayores muy breves y que hubo alumnado que entregó una hora de entrevista con,
1: wow,
6: su abuela.
1: Wow.
6: Y se veían las dos personas, es como un,
1: o sea, qué maravilla,
6: de alguna manera, un regalo de una conversación entre abuela
1: una
6: y nieta.
1: Una transmisión oral de primera magnitud.
6: En lo que aparecían juegos, pero aparecían, totalmente,
1: sí,
6: aparecían todo tipo de cosas. Es decir, este es el valor que tiene acercar a la realidad, salir un poco de lo que simplemente es la propuesta teórica. Vamos a conocer los recursos y vamos a actuar en ellos. Y esto, bueno, hemos de ir poco a poco porque es complicado, pero yo creo que hay futuro.
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5: 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Sí, no, por parte de la UIB, la propuesta es clara, es decir, el proyecto Innovación Docente sigue funcionando este curso y el proyecto de llevarlo a cabo, incluso de, bueno, pulir cosas que en su momento, una vez evaluado el proceso, vemos que pueden mejorar o a las que podemos sacar más partido, lo haremos seguro, sí, sí, seguiremos.
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